Muchas gracias. Un recuerdo para usted. Cuando vuelvan, lleguen para grabarle más. Ya. Muy gracias. Gracias.